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de continuar presentando los logros ya prácticamente finales del gobierno, materia por materia, de acuerdo a los compromisos establecidos con el pueblo colombiano en la campaña electoral y registrados, pues donde toca, que la registraduría, es una redundancia, programa de gobierno que se presentó como ordena la ley. A ese programa de gobierno hacemos referencia porque es el compromiso que hicimos con el pueblo en medio de la campaña electoral. Voy a tratar de hablar de dos temas que han resultado en la coyuntura y que es bueno que se aclaren ante la opinión pública, porque en elecciones hay toda un tráfico de la información y una manipulación obvia con interés electoral, con fines políticos electorales. Se está disputando el poder del gobierno, no el poder en general. Siempre hay que diferenciar el poder, que no es solo el Estado, donde está el gobierno, no solamente el gobierno, hay tres ramas y unos órganos que distribuyen el poder público, pero hay un poder privado fáctico que lo hace el dinero y el control sobre medios de comunicación, que lo hace el dinero, y que es un fenómeno en todo el mundo que afecta a la democracia, porque la democracia es el poder del pueblo, de nadie más. Este es el tema de la crisis política mundial, de la democracia en crisis en el mundo. Y pues me voy a referir a los temas actuales, coyunturales de Colombia. El presidente de la República tiene unas funciones que establece la Constitución de Colombia. Mientras no cambie esa Constitución, se obedecen esas funciones, se respetan.

respeta la competencia del presidente, porque lo establece explícitamente la Constitución, ¿no? Que en esta Constitución viejita dice de la rama ejecutiva, que es una parte del poder público, del presidente de la República. Esto es para cualquier persona que ejerza la presidencia, y no se quita si el presidente es progresista o se deja si el presidente es de extrema derecha. Este debe ser respetado porque el presidente es elegido por el voto popular. Y entonces tenemos que hay unas funciones constitucionales, y entre esas funciones, que son exactamente artículo 28 funciones que son la competencia del presidente de la República, la 3, ministro de Defensa, es dirigir la fuerza pública y disponer de ella como comandante supremo de las Fuerzas Armadas de la República. Lo que está hoy en cuestión, aunque a veces han cuestionado este artículo, este numeral, es el 4. Conservar en todo el territorio el orden público y restablecerlo donde fuere turbado. El artículo 4 le da la función constitucional al presidente en materia de orden público, que con el artículo 22 de la Constitución está correlacionado con el derecho a la paz. Orden público y paz van de la mano. El presidente, en lo que tiene que ver con orden público, es la autoridad por competencia constitucional. Y hay otra serie, que no voy a leer todo este artículo, obviamente, pero que tiene que ver, y lo voy a encontrar aquí para leerlo públicamente, el 23 y el 24, aquí están. El 24, ejercer de acuerdo con la ley. La ley no es más que con la ley. La inspección, vigilancia y control sobre las personas naturales o jurídicas que realicen actividades financieras, bursátil, aseguradora y cualquier otra relacionada con el manejo, aprovechamiento o inversión de recursos captados al público. Esto quiero que quede claro, ministro de Hacienda, no sé si invitaron al superintendente financiero, pero ya hablé con él hoy, ministro del Trabajo. Esas personas naturales o jurídicas que manejan ahorro del público, porque hacen actividades financieras o aseguradoras, en el caso de los debates actuales, son los señores dueños de los bancos y los bancos, los señores dueños de las administradoras de fondos privados de pensiones que manejan el ahorro público de los cotizantes del trabajo que se han metido allí, son trabajadores y trabajadoras. Y son los dueños y de las EPS y las EPS, porque son aseguradoras por decisiones muy anteriores a este gobierno. Entonces yo tengo una competencia constitucional y la ejerzo, porque si no, ¿para qué me eligieron? Y en esa medida han aflorado dos problemas. Problemas con las EPS que buscan magistrados amigos para escaparse de la función y competencia del presidente. Los señores dueños de los fondos privados de pensiones, que son los dos banqueros más grandes de Colombia y los más ricos, que también hacen lo mismo para escaparse del control del presidente de la República. ¿Por qué se les hace caso? Porque son un poder fáctico, no un poder democrático.
¿Y por qué se está vulnerando la competencia del presidente? Porque se está vulnerando la Constitución de Colombia. Se está vulnerando el mandato del pueblo colombiano. Entonces, en esa medida, pues voy a impartir nuevos decretos y resoluciones en virtud de esta función constitucional para defender el ahorro del público, tanto en EPS, que son aseguradoras, como y reciben cotizaciones del público, que ahora son trabajadores, antes eran empresarios también, y en relación a los fondos privados de pensiones que se han negado. El viernes dijeron, o el jueves dijeron, que el viernes, que el lunes iban a consignar 5 billones que adeudan de los actuales pensionados que se habían trasladado de acuerdo a la ley a Colpensiones. De pronto no apareció el giro, sino apareció fue una medida cautelar impidiendo el giro. Nosotros, yo no puedo aceptar esa decisión que va contra la Constitución de Colombia. Solo de acuerdo a la ley, el presidente ordena su competencia constitucional. Y en relación a la ley pensional, que hicimos aprobar dos veces en el Congreso, que el magistrado Ibáñez congeló 8 meses en su escritorio, que ha recibido la demanda de la señora Valencia y otros, para que no actúe a pesar de que es ley de la República, se logró por decisión misma de la Corte Constitucional que el artículo 76, si ustedes me corrigen, fuese el único que inmediatamente aprobada como ley rigiese por orden constitucional. Esto es lo que hoy se está violando. El artículo 76 dice: todos los trabajadores hasta la fecha, gerente de Colpensiones, presidente, ¿cuánto es? 16 de junio, julio, estamos corriendo el tiempo. 16 de julio tienen el derecho de trasladarse libremente de fondo. Todos los trabajadores, las trabajadoras, que estén a 10 años de cumplir sus condiciones de pensión, y de ahí en adelante hasta los que inmediatamente, creo que es así, pueden cambiarse de fondo pensional hasta el 16 de julio. A la fecha, más o menos 150 mil trabajadoras y trabajadores lo han hecho. Y de ellos, 25 mil alcanzaron la pensión en estas semanas y meses. Aún habría más trabajadores y trabajadoras que podrían cambiarse a Colpensiones, porque el plazo es hasta el 16 de julio. Frases como: si se trasladan, pierden sus ahorros. Eso no está en la ley, eso es una trampa y un engaño al pueblo. Y un delito, ministro de Justicia. Un delito. Porque en la ley lo que se permite, en ese artículo 76, que es el único que rige, es que se pueden cambiar hasta el 16 de julio y que los ahorros de los que alcancen la pensión se trasladan al fondo que les da la pensión. Esa es la ley. ¿Qué dice el artículo de la Constitución? Que en virtud de la competencia de control del presidente de la República sobre la actividad que se hace sobre el ahorro del público, solo me supedito a la ley. Y la ley ya se ha expresado.
explícitamente y ha pasado el control de la Corte Constitucional y hoy es ley. Y en esa medida le he pedido a la Secretaría Jurídica de la Presidencia que actúe en función de quienes de manera escrita como funcionarios públicos de cualquiera de las tres ramas del poder público hayan violado el artículo 76 de la ley. Y estableceré otros controles que ahora sobrevienen bajo este artículo constitucional y que ya será el momento y otra oportunidad de relatarlos. No solamente son las denuncias ante autoridad competente para unos y otros, si los dueños, personas que tienen ahorro del público, en este caso cotizaciones de trabajadores, no devuelven, como ordenan las sentencias de la Sala Laboral de la Corte Suprema de Justicia, que ya son sentencias, causa juzgada, los ahorros que toda su vida trabajadores y trabajadoras colocaron con confianza en sus fondos privados, entonces hay que proceder penalmente y administrativamente. Y quiero que Germán, y que ahora aquí la Superintendencia Financiera está adscrita a su ministerio, empiece a tomar las medidas. Estoy bajo mis competencias. Lo mismo sucede con la paz y el orden público, ministro de Justicia. La autoridad frente al orden público y la competencia frente al orden público es del presidente de la República, de nadie más. Nadie más. Y eso significa que lo hago conforme a la ley. Yo estoy obligado a hacerlo conforme a la ley. Y hay una ley de orden público. Y hay una ley que se repite en todos los gobiernos, se aprueba en el Congreso, que tiene que ver bajo esa facultad presidencial de cómo se ordenan las negociaciones de paz y se hace la paz en Colombia. Aquí no es que o la paz o la guerra, no, señores. La Constitución ordena la paz, artículo 22. No es opción la guerra total y la muerte total. Lo que es opción es la orden constitucional de luchar por la paz en todos los minutos, en todos los instantes, en todos los años. Terquedad, terquedad y terquedad. Porque el bien supremo de una nación es la paz y no la muerte. Aquí hay políticos de la muerte, espectros y heraldos de la muerte, como les digo. Pero la función de un presidente, cualquiera que sea, o una, es construir la paz. Es su orden constitucional, es el mandato popular hasta que no deroguen esta Constitución y nosotros no la vamos a derogar. Solo la deroga una constituyente y la constituyente que proponemos es para ampliar la Constitución del 91 y no para derogarla, ministro de Justicia. Que se amplíe con un capítulo que son las reformas sociales y las leyes que durante 34 años ya el Congreso de Colombia no ha querido ni discutir ni aprobar. Pero ese ya es otro tema. En relación al orden público, entonces, ministro de Justicia, voy a expedir unas resoluciones en virtud de mi competencia electoral, mi competencia constitucional dada por el pueblo. No es cierto que nos estamos pasando convenios internacionales que me presenten el tratado de extradición con Estados Unidos, entonces. He hablado con el gobierno de los Estados Unidos y he presentado una fórmula en la actual situación de conflicto armado del país, que me parece más eficaz
que lo que se ha hecho antes. El conflicto armado de Colombia ahora se basa no en la política o la diferencia ideológica, como antaño, desde hace 75 años, sino en las economías ilícitas, que fundamentalmente son cocaína y oro. Aquí tengo un documento sobre el oro que me envían, que voy a hacer público mañana. Del 2020 al 2026, Colombia ha perdido 18 mil millones de dólares en exportaciones, que se han exportado, pero no se han registrado, porque es oro robado. Solamente con que no se hubieran robado este oro, Colombia tendría un superávit fiscal lejos y hubiera resuelto muchos de los actuales problemas, incluido el fondo pensional, que debería estar en oro y no en pesos y en dólares. Los fondos privados se llevaron esa plata al exterior y están dólares. Y como el dólar se cayó hasta hace poco, entonces el ahorro de los trabajadores en dólares se ha desplomado, lo cual hace que los señores dueños de ese ahorro, que deberían ser los trabajadores, no tengan ni siquiera la oportunidad de decir devuélvanlos. ¿Por qué? Entonces, en relación al orden público, entregaremos esas pautas, que serán órdenes, ministro de Defensa, órdenes del comandante supremo de las Fuerzas Armadas, de acuerdo a esta Constitución. Los procesos de negociación se mantienen por obligación en Colombia, derecho a la paz. Los procesos de negociación se supeditan exclusivamente a la ley, ministro, a la ley, no a otro tipo de opinión de otros funcionarios. Podemos escuchar sus críticas, pero nos regimos por las normas de Colombia. Eso significa que habrán las zonas de concentración, que son la última fase de un proceso de negociación según la ley. Es el presidente el que las determina y es el presidente el que valora si los procesos de negociación son avanzados o no. Y esa es la única norma de la ley colombiana que permite hablar de extradición, para que se le diga al presidente de la Corte Suprema de Justicia. Yo he extraditado 800 personas, de acuerdo a la norma interna de Colombia. La mayoría de los Estados Unidos, y siempre traen la firma de la Corte Suprema de Justicia, como para que hoy se ponga en duda las circunstancias sobre por qué se extradita una persona o no. Pero no se puede poner en duda en función de las facultades del presidente, que la ley de orden público determina, y que depende, según la ley, del estado de avance de un proceso de paz, que hace exclusivamente el presidente. Si se van a organizar zonas de concentración para salir de la violencia, la fuerza pública obedece al presidente para cuidarlas. Este comunicado establece nuestra conclusión de evaluación sobre lo que son los actuales procesos. En reunión sostenida por el presidente de la República, doctor Gustavo Petro, el día de hoy, con el consejero comisionado de paz Oti Patiño y los delegados del gobierno nacional para hacer los procesos de paz, Armando Novoa, Carlos Erazo, Gloria Quiseno, Mauricio Silva, Álvaro Jiménez, Isabel Zuleta, Fabio Cardoso, Alexander Castillo y Camilo Pineda, se rindió un informe sobre los avances, logros y dificultades en el desarrollo de cada uno de los procesos que se adelantan. En este escenario se resaltó
que la dirección de la política de paz y del orden público corresponde de manera exclusiva al presidente de la República como jefe del Estado, jefe de gobierno y suprema autoridad administrativa, en concordancia con la Constitución Política de Colombia en su artículo 189, numeral 4, y la ley 2272 del 2022 que rige. Y pasó la prueba de constitucionalidad y por tanto ese fallo de la Corte Constitucional sobre la ley es lo que respetamos, ministro. Es una ley declarada exequible, por tanto de obligatorio cumplimiento en los artículos decretados exequibles por la Corte Constitucional. Ninguna otra instancia del Poder Judicial tiene esa competencia. Y por tanto es la Corte la que ha dejado vigente la ley 2272 del 2022 que me rige el bicompetencia constitucional sobre la paz y el orden público. El desarrollo de dichas competencias constitucionales y legales, el presidente de la República autorizó de manera rápida con el traslado de los integrantes de los grupos armados ilegales de 5 zonas de ubicación temporal. Decían que los procesos no servían para nada, pues entramos en 5 de ellos, no en todos, a la fase final. Zonas de unificación temporal, de ubicación temporal, determinadas por la ley 2022, declarada exequible por la Corte Constitucional. Y definidas en el marco de los procesos de paz en territorios priorizados. Asimismo, que en la primera fase de implementación de la SUT, sigla que las define, no harán presencia, determinación mía, no de nadie más, no harán presencia personas respecto de las cuales existan órdenes de captura con fines de extradición vigentes, situación que será objeto de evaluación posterior por parte del presidente de la República. ¿Por qué? Porque la ley 2272 faculta al presidente a suspender órdenes de extradición si el proceso de paz es avanzado. Y esta es una discusión con el gobierno de Estados Unidos que he propuesto en la mesa y de frente. Le pregunté a una persona que goza pues de representación diplomática del gobierno de Estados Unidos en Colombia si desmantelar una economía ilícita en un territorio concreto, sur de Nariño, Putumayo o Catatumbo, era mejor que extraditar al responsable que hubiese de tráfico en ese territorio al frente de una organización GAO, como se denomina por la ley, Grupo Armado Organizado. Inmediatamente se me dijo la extradición. Yo creo que es el desmantelamiento de la economía ilícita. Esa discusión está abierta en la relación con el gobierno de Estados Unidos. ¿Por qué? Porque ya se hizo en el gobierno de Santos. Se suspendieron órdenes de extradición a cambio de la desmovilización de 16.000 combatientes de la FARC en ese entonces. En mi opinión, y lo dije en debate en el Congreso de la República, el sabotaje a ese proceso comenzó cuando se hizo una trama para sacar a uno de los firmantes o dos como narcos después de la firma del proceso de paz. Trama, porque ese fue mi último debate en el Senado. A partir de ahí, lo que ha crecido es de nuevo la violencia en Colombia. Hicieron trizas la paz, aunque muchos combatientes que firmaron, hoy excombatientes, han aceptado
las condiciones en las que están, con un proceso de paz golpeado por el mismo Estado de Colombia. Esa experiencia nos muestra cómo Santos hizo que extraditables de la FARC no se extraditaran. Después todo eso se rompió, la palabra se incumplió. Partes de esas que hoy llaman disidencias no firmaron el acuerdo con Santos. Hay y continúa el conflicto. Y numerosísimas organizaciones que no conocíamos de narcotraficantes se crearon en el gobierno de Duque, copando las zonas que abandonó la FARC. Y se disparó en 60% los cultivos de hoja de coca, que no fue en mi gobierno, fue en Duque. Y ahí están los mapas que el gobierno de Estados Unidos ha recibido, son satelitales y son certificados. Nosotros hemos mantenido estable y bajado marginalmente los cultivos de hoja de coca en Colombia. Y donde más se reducen los cultivos es donde hay sustitución voluntaria de cultivos. La sustitución forzada, o como se llama, la erradicación forzada, ha fracasado en Colombia. 130 mil hectáreas, dice el gobierno de Duque, en un año, año 2021, se erradicaron, y el mapa satelital no muestra una sola hectárea erradicada. ¿Dónde quedó el dinero? ¿Por qué la fiscalía no investiga? En cambio, nosotros llevamos 49 mil hectáreas erradicadas. 39 mil a la fecha, 10 mil más prometidas, erradicadas voluntariamente. En el mapa satelital de fines del año pasado aparecen, ahí sí, 22 mil hectáreas erradicadas. Y en acuerdo con el gobierno de Estados Unidos, que respeto, se certifica por autoridad independiente a Colombia, la UNDOC, a donde fui en Viena a hablar con ellos para esto, cuántas hectáreas realmente, según ellos, se han erradicado. Nuestras cuentas manuales hoy indican 39 mil. De ellas, 22 mil ya aparecen en el mapa satelital de final de año 2025. Y la UNDOC, que ahora entra al proceso a certificar, ya lleva 7 mil certificadas. Es decir, no estamos hablando pendejadas. En esas zonas, la mayor parte en el sur de Colombia, se ha desplomado la tasa de homicidios. Para mí, de acuerdo.

firmada por mí, que aquí se corrige, porque estas son las determinaciones que di hace meses. Yo no voy a construir una catedral, como hizo el gobierno de César Gaviria, con un extraditable, Pablo Escobar, ya sabemos la historia de eso. El país quedó de rodillas al narcoterrorismo. Y no en el gobierno solo de Gaviria, sino en los que siguieron. Y nos dejaron una masacre de 200.000 colombianos muertos. Narcoterrorismo ligado al poder político, y por eso el 35% del Senado se fue a la cárcel. Y esas fueron mis denuncias y debates. Y desde los gobiernos y la presidencia, porque ese narcoparamilitarismo surgió con las Convivir, formadas a partir de un decreto, sobre todo en la gobernación de Antioquia del año 97. Esta es la realidad de la historia. Nosotros estamos haciendo otra vía, que no tiene que ver con una alianza con el narcoterrorismo, como intentan hacer ver los procesos de negociaciones de paz, que siempre en todas sus reuniones están vistos con garantía, con una supervisión, si se quiere, de gobiernos extranjeros. Europeos la mayoría, porque el gobierno de Estados Unidos no quiso entrar a verlos directamente. Sin embargo, la SUD entonces, en esas zonas de erradicación de economías ilícitas, se ubican, como se ha determinado, y la orden que daré por escrito es que la Fuerza Armada de Colombia cuida hasta que se resuelva la desmovilización y salida de la violencia, hoy de centenares de combatientes que entrarán, y seguramente en próximos gobiernos miles, en el próximo, porque esto no va para más allá, miles para salir de la violencia, no solo en GAOs, sino en bandas urbanas, en sitios de alta violencia urbana en Colombia, Barranquilla, Quibdó, Buenaventura, espero Tibú, y yo creo que Medellín, que hay que reactivar muy bien, porque ha tenido éxito, y esperamos Cali, Palmira, Jamundí, Bogotá. Puerto Tejada es una de las regiones, que es una cosa inédita, vamos a aprender mucho de la paz urbana, pero de la paz rural sí que hemos aprendido mucho, y se va a aplicar la ley y la constitución, tal cual, por competencia del presidente de Colombia, y esas competencias no se quitan por ningún otro poder público, a menos que el mandato de la constituyente lo haya ejercido en el 91 e hizo lo contrario, o otro constituyente lo haga, que no es más que el pueblo colombiano en el futuro. Eso es lo que quería informar.

0: Son las 9.
1: Las 9.
0: Y 36 minutos.
2: Y 36 minutos.
3: 9 de la mañana, 36 minutos. Ahora son las 9 de la mañana y 36 minutos. Descuento por incapacidad. Normatividad aplicable. Decreto 3135 de 1968, Decreto 1848 de 1969, Decreto 1045 de 1978, Decreto 1427 de 2022. Enfermedad profesional. Cuando la enfermedad es profesional, se paga el salario completo hasta los 185 días a partir del día del siguiente día. Debe ser valorado por salud ocupacional. Enfermedad común. Cuando la incapacidad es de origen común, a partir del tercer día y hasta el día 90, se deduce el 33% del salario del docente. A partir

del día 91 se deduce el 50% del salario mensual. Algunas consideraciones. La incapacidad no interrumpe los tiempos reglamentarios para primas, vacaciones, Navidad, servicios, ni bonificación pedagógica. La incapacidad por enfermedad común influye en el pago de primas, bonificaciones y la liquidación de cesantías. Esto al no pagarse el salario de manera completa. La bonificación de difícil acceso no se reconoce en ningún tipo de incapacidad, pues esta se paga solo cuando el docente está efectivamente en la institución. La bonificación por nivelación salarial no se reconoce mientras dure la incapacidad, pues esta se reconoce solo cuando el docente está laborando. Incapacidad expedida por médico u odontólogo no adscrito a las EPS. El profesional médico debe estar inscrito en el REUT. Debe ser presentada máximo 15 días después de la expedición. Debe allegar epicrisis, historia o resumen de atención. Si para EPS hay duda, puede solicitar valoración del paciente por par médico. Si después de 8 días hábiles de solicitar la transcripción, la entidad solicita la valoración adicional o no se pronuncia sobre la incapacidad, se entiende aceptada y deberá reconocerla en los 15 días hábiles siguientes a la erradicación. Importante, si el periodo de incapacidad coincide con el periodo de vacaciones, el docente tiene derecho a solicitar la reposición de ese tiempo luego de reincorporarse al servicio.

0: 9 de la mañana a 40 minutos, 9 de la mañana a 40 minutos. Les hablamos de la circular externa de la Comisión Nacional del Servicio Civil y el Ministerio de Educación Nacional referido a la provisión de cargos de carrera docente.
1: Bueno, compañero Natanael y demás colegas y audiencia, esta circular de la Comisión Nacional del Servicio Civil y el Ministerio tiene una enorme importancia. Y para los maestros del Chocó, pues, para algunos directivos del Chocó es mayor, porque siempre nosotros recibimos la queja de que hay unos saltos. Por ejemplo, si hay una vacancia de un directivo docente, de un rector, entonces colocan un maestro de base y el coordinador dice, bueno, entonces yo estoy pintado, pero no reclama, porque le da miedo reclamar. Y dice, bueno, pero usted tiene una herramienta para reclamar, de que la norma lo que dice es que primero debe buscar la opción en los coordinadores para encargarlo de rector. Pero acá en el Chocó, pues, eso encargan a la gente por su grado de amistad, qué sé yo. Pero entonces esta circular es una herramienta para los maestros que siempre, los directivos docentes que siempre nos reclaman que por qué hay ese salto. Bueno, aquí está la norma.
0: Alcaldes y secretarios de educación de entes territoriales certificadas en educación, de Comisión Nacional del Servicio Civil y Ministerio de Educación Nacional. Asunto: cumplimiento de las normas de carrera docente en materia de provisión de empleos, directivos docentes mediante la figura del encargo. La Comisión Nacional del Servicio Civil, en ejercicio de sus competencias constitucionales y legales de administración y vigilancia de los sistemas de carrera, incluido el sistema especial de carrera docente y de manera particular, las facultades contenidas en el literal H del artículo 11 y artículo 12 de la ley 909 de 2004 y en el parágrafo primero del artículo 2.4.6.3.13 del decreto 1075 de 2015. Y el Ministerio de Educación Nacional, en su calidad de entidad rectora del servicio educativo conforme el decreto 2269 de 2023 y en ejercicio de las funciones de seguimiento y apoyo de la Administración de Planes de Personal y Vigilancia en cumplimiento de las normas de carrera del sector, desarrolladas a través de la Subdirección de Recursos Humanos del Sector de Educación, artículo 21 del decreto 2269 de 2023. Admiten conjuntamente las siguientes instrucciones de obligación, de obligatorio cumplimiento en relación con la provisión de empleos directivos docentes mediante la figura del encargo, con el fin de evitar vacancias prolongadas en dichos empleos, garantizar el respeto del orden de prioridad previsto para provisión y prevenir el uso inadecuado de esta figura, marco normativo y competencias. El artículo 125 de la Constitución Política establece que los empleos en los órganos de la entidad del Estado son de carrera y que el ingreso y ascenso se harán previo cumplimiento de los requisitos que fije la ley para determinar los méritos de calidad de los aspirantes. En el desarrollo de este mandato, el decreto ley 1278 de 2002 consagra el estatuto de profesionalización docente y define los empleos de docentes y directivos docentes como propios del sistema especial de carrera docente. El decreto 490 de 2016, incorporado al decreto 1075 de 2015, decreto único reglamentario del sector educación, reglamenta tipos de empleo del sistema especial de carrera docente y su provisión estableciendo en el artículo 2.4.6.3.9 el orden de prioridad para la provisión de vacantes definitivas y en el artículo 2.4.6.3.13 los requisitos y condiciones para la provisión de los empleos directivos docentes mediante encargo. El artículo 11 del decreto 2105 de 2017 modificó el artículo 2.4.6.3.13 del artículo 1075 de 2015 y fijó el régimen vigente del encargo como mecanismo de provisión transitoria de vacantes definitivas o temporales en cargos directivos docente, rector, director rural y coordinador, aplicable a educadores de carrera dirigidos tanto por el decreto ley 2277 de 1979 y como por el decreto ley 1278 de 2002. Instrucciones. En concordancia con lo dispuesto en la circular de la Comisión Nacional del Servicio Civil del 7 de febrero de 2017 y las normas vigentes sobre la materia, se reitera a las autoridades nominadoras de las entidades territoriales certificadas en educación el cumplimiento de las siguientes instrucciones, cuya observancia es de carácter obligatorio. Primero, antes de proceder al encargo, la entidad territorial debe verificar que se haya agotado el orden de prioridad en la provisión de vacantes definitivas, previsto en los numerales 1 al 5 del artículo 2.4.6.3.9 del decreto 1775 de 2015. El encargo solo procede cuando no exista lista de elegibles vigente para el correspondiente empleo. Segundo, la entidad territorial debe realizar una convocatoria pública para la provisión por cargo de las vacancias definitivas y temporales de los empleos de rector, director rural y coordinador, definiendo un procedimiento expedito con plazos razonables, conforme a los principios de economía, celeridad, eficacia y oportunidad de la función administrativa.
1: Hagamos un alto aquí, compañero. Compañero Martín, lo veo bastante preocupado.
2: Ese municipio mío, Dios.
1: Realmente nada de eso que está allí se ha cumplido acá
2: en absoluto, en absoluto.
1: Solo hacemos un...
3: Yo leí el día de acá cuando ha pasado nada.
2: Y sacan unos pretextos, sí, todo se maneja acá políticamente.
1: Pero lo único que acá no estaría pues dejándose de cumplir es la lista de elegibles, porque no hay. Uh-huh, es decir, acá claro, no hay lista de elegibles, ese aspecto no. Pero la otra de que debe socializarse, que debe hacerse una convocatoria acá, no, señor, el que tenga sus buenas relaciones entre comillas, ese es el que nombra. Incluso el tema de los rectores, ustedes saben que el tema de los rectores, para nombrar a un rector para encargar, tiene que ser un coordinador y debe hacerse el procedimiento que allí está estipulado. Bueno, pero entonces ya a partir de esta circular, yo creo que las personas interesadas y que han sido afectadas pues pueden proceder en consecuencia.
2: Mire, espere un momentico, mire lo que pasó en Río Sucio, se retiró un rector y para no nombrar al coordinador, que es el que conoce el manejo de la institución porque es coordinador y es antiguo estar allí, argumentaron que estaba enfermo y entonces mandaron a otro, lo nombraron y cuando el tipo se vino a posesionar, acá le rajaron el acto administrativo porque ya la contraorden era que tenían que nombrar a otro. O sea, eso es una recocha, mano. Usted no se imagina las injusticias que se... Y le toca a todo el mundo quedarse callado, porque donde manda capitán no manda marinero. La politiquería, hermano, eso...
1: Sí, pero fíjese, compañero, que este supuestamente es un Estado de Derecho.
2: Exacto.
1: Y todos estamos obligados a cumplirlo. Los funcionarios públicos, pues con mayor razón.
2: Claro, claro.
1: Vamos entonces, claro, compañero Natanael.
0: Para agotar el procedimiento y emitir el acto administrativo de encargo no podrá ser superior a 15 días hábiles a partir de la vacancia. Tercero, el encargo debe recaer en un educador con derecho de carrera, dirigido por el decreto ley 2277 de 1979.
1: Discúlpeme, compañero Natanael, que me llama mucho la atención. Dice, ese término de derechos de carrera, y ojalá la gente, algunos colegas no vayan a molestar los provisionales, pero es que el provisional no tiene derechos de carrera, no porque nosotros lo digamos y no lo hacemos en forma despectiva, esa es la ley. Claro. Y acá...
3: Que esté nombrado en propiedad.
1: Exactamente, pero tampoco eso no se respeta, porque si tú tienes un provisional que tiene su rosca, hasta permiso sindical le dan.
2: Así es sencillo.
1: Bueno.
0: O por el decreto ley 1278 de 2002. Vinculado a la planta de personal de la respectiva entidad territorial, que ocupe un empleo inferior al que se va a proveer transitoriamente, cumpla los requisitos del manual de funciones, requisitos y competencias adoptado por el Ministerio de Educación Nacional, demuestre aptitudes y habilidades para el desempeño del empleo, no tenga sanción disciplinaria en el último año calendario y, cuando esté dirigido, regido por el decreto ley 1278-2002, acredite además desempeño sobresaliente en su última evaluación anual. Cuarto, en caso de que ningún educador se postule a la convocatoria conforme al orden jerárquico establecido en el numeral 1 del artículo 2.4.6.3.13 del decreto 1075-2015, la entidad territorial certificada procederá a encargar directamente a un educador de carrera que cumpla con los requisitos previstos en los numerales 2.3.4 y 5 del mismo artículo. Igual procedimiento aplica para la provisión por cargo de vacancias temporales inferiores a 4 meses.
1: Bueno, pero aquí hay que también hacer una salvedad, que son excepciones. Es decir, por ejemplo, en Vallasolano, allá en Cupica, donde hay un director, una directora pues rural, y digamos que un coordinador no se va a ir fácilmente para allá, no va a aceptar ese encargo. Entonces, ante la ausencia del personal idóneo, pues la administración le toca resolver, pero son casos excepcionales, porque no hay.
2: Hay casos que se pueden manejar, o sea, y no chocan con la ley. Hay unos que totalmente chocan con la ley, por encima de eso lo hacen. ¿Ve?
1: Bueno, pues entonces aquí vamos a tener mucha tela para cortar. Sigamos, compañero Natanael.
0: Se recuerda que las entidades territoriales certificadas en educación no requieren autorización previa de la Comisión Nacional del Servicio Civil para proveer por encargo o nombramiento provisional las vacantes definitivas o temporales de los empleos de carrera docente, de conformidad con el parágrafo del artículo 2.4.6.3.14 del decreto 1075 de 2015. Lo anterior, sin perjuicio de las normas de vigilancia que ejerce la Comisión Nacional del Servicio Civil sobre el sistema especial de carrera docente en los términos previstos en la Constitución Política y en la Ley. Garantía de la prestación del servicio educativo. Las entidades territoriales certificadas en educación deben garantizar que la provisión de los empleos de directivos docentes mediante la figura del encargo se realice de manera oportuna y efectiva, con el fin de asegurar la continuidad y calidad de la prestación del servicio educativo en todas las instituciones oficiales de su jurisdicción. La existencia de vacantes no provistas en empleos de rector, director rural o coordinador afecta directamente a la gestión pedagógica, administrativa y de convivencia de los establecimientos educativos, en perjuicio de la comunidad educativa y en particular del derecho fundamental de la educación de los niños, niñas, adolescentes y jóvenes. En consecuencia, las autoridades nominadoras deberán adoptar todas las medidas necesarias para que, una vez se genere una vacante definitiva o temporal de un empleo de directivo docente, se agote de manera inmediata el orden de prioridad establecido en el artículo 2.4.6.3.9 del decreto 1075 de 2015 y, de ser procedente, se surta el proceso de encargo conforme a las instrucciones de la sesión 2 de la presente circular, dentro de los plazos allí señalados. Ningún establecimiento educativo podrá permanecer sin directivo docente designado por un término que comprometa la normal prestación del servicio para garantizar su continuidad. Mientras la autoridad territorial surte el procedimiento de encargo, los rectores o directores podrán acudir a la facultad prevista en el artículo 131 de la Ley 115 de 1994 para encargar transitoriamente de las funciones a una persona calificada vinculada a la institución.
1: Bueno, compañero Natanael, aquí nos quedan 30 segundos para hablar del pago de retroactivo. Compañero Ismael, usted está que se habla de ese tema.
3: Hombre, pues la información que tenemos es que ha habido el problema con la elaboración de la nómina de retroactivo, porque como ustedes saben, esa es una nómina que tiene mucha arandela, ¿ya? Todo lo que tiene que ver con bonificación pedagógica, bonificación mensual, o sea, lo que es la nivelación salarial, todo lo que son los factores que se le pagan al docente, y eso tiene que incluirlo, y ha presentado errores. Entonces, las secretarías de educación van a realizar una mesa técnica entre el 14 y el 15 con el ministerio para corregir todos esos errores que se han presentado y poder lograr hacer el pago de la mayor brevedad posible. Esperamos pues que entre por la mata de entre el 15 y por ahí el 20 de pronto paguen eso. Esperamos que así sea, ¿no?
1: Sería la última
3: información que tenemos.
1: La última mesa técnica,
3: sí, ¿no? La última mesa técnica para lo del...
1: Ayer yo tuve contacto, pues me encontré accidentalmente con una persona encargada de ese tema de nómina de la Sechocó, y efectivamente me ratificó lo que ya Johnny de acá del municipio de Quindó nos había dicho, que esa, esperamos que esa sea la última mesa técnica para ya cuadrar todos los gallitos que
3: tiene la nómina
1: apareciendo, sí, sí, borrarlos y ponerla horizontal. Y que el sistema, cuando se ensamble,
3: no haya problema de rechazo.
1: Que no lo vaya a pagar uno de más, otro de menos, sino que...
3: que sea lo que le corresponde a cada uno.
1: Exactamente.
2: Claro, es desesperanzador esto. O sea, que los docentes que estaban pendientes de que de pronto esto se pagara antes del día del maestro,
1: no.
2: Bájense de esa nube, ya compañeros. Bájense de esa nube.
3: Porque si la mesa tiene que 14 y 15, entonces, ¿cómo va a ser antes?
1: No, claro, ahí no hay posibilidad. No hay esa posibilidad.
2: Ninguna posibilidad.
1: Sí, no esa posibilidad
2: que la paguen antes del día del maestro.
1: No es viable. Reiteramos nuestras felicitaciones a las madres. Y el próximo domingo nos va a tocar repetir este programa, porque dado las dificultades que hubo con la energía acá, en donde está Domingo Sabio, que es la emisora que de la cual
3: la que retransmite a nivel de Quindó prácticamente, sí.
1: Entonces el próximo domingo vamos a repetir este programa por la importancia de los temas que hemos tocado, y esperamos que ese día sí haya energía para que todos los interesados lo puedan escuchar.
0: 9:57, llegamos al final de este su programa Tribuna Educativa. Los invitamos para que el próximo domingo en punto de las 9 escuchen un programa similar. Muy buenos días.